Señoras y señores, de los temas solicitados, vámonos con esto de los caciques de San Luis. Se llama Chincha el Agua. Primito, avanzamos con más de la música. Dice por acá, ¿qué dice, viejito? Saludos desde Tyler, Texas, de parte de José. Saludos para la familia Castro Martínez, puro carrizo tamazopo. Ahí póngame la canción de Conjunto Agua Azul, la del

Saludo para Doroteo, el pelón. Muy buenas tardes, Tocayo Chuy. Saludos hasta Idaho. También para Fer, para Toño, para el Chicas. Que ya cobró, dice, por qué le encargo la canción para que sea feliz de Conjunto Río Grande. Ándale, carnal, ahorita sale. Saluditos también para Chely Salazar, la chaparrita de Austin. ¡Saludos, Chely!

desde California hasta San Pancho Ranch. A mi compa José Tobarre, dice por acá, mi compa, saludotes también para el catracho de Aguaseñora que le gustan los hombres. Mi compa Chuy, mándeme saludos para toda la borreguiza del Borre hasta San Miguel de Allende. Saludos también para Richard, que anda bien enfadado pegando ladrillo, ya se quiere ir a la casa. Leve Chuy, saludo también para la raza que anda en friega del ejido Moras, Mezquitic. Ahí le encargo la fiesta de los narcos de Extremo Norte y truéneme la mojosa. A mi compa José Márquez, también dice por acá mi compa Chuy, saludo para los primos José Mario, el Seque, también para el carnal Jorge Puro San Pedro, Cipiajo, Michoacán. Muy buenas tardes mi compa Chuy, quiero mandar el saludo para mi esposa Gaby que anda de manteles largos. Saluditos hasta Greenville, Texas. A mi compa Jorge García, también dice por acá, saludo para el gabacho, a la familia García de Morales, Texas. A mi hermana Ana Gabriela, que está de manteles largos. También para Lore Herrera, saludotes. Saludo para Lorenzo, que anda en la pura friega desde Los Casos City. Aguántame, carnal. Saludo para los primos de la Ram Blanca que van en rumbo a Norte Carolina, porfas. Ahí con el merequetengue del pantalón.

¡Échale! Muy buenas tardes, mi compa Chuy. Mándame la vaquilla corajuda. Saludos hasta Rancho Santa Fe de parte del monaguillo más malo. Que ando pegando cerámica y en 4 horas me voy a hacer pan toda la noche.

0: Mi gente, mi compadre Jorge tenía este sombrero por ahí guardado y se me vino a la mente un corridazo de allá 100% de Tierra Caliente, titulado Chema Arroyo. Compadre, ¿qué le parece si nos lo cantamos?
1: Hay que echarlo, compadre, para que la gente lo escuche con nosotros y nos lo pida ahora que andamos en la gira este 2023.
0: ¡Ánimo, mi jerarquía! ¿Cómo dice, muchachos?

0: señores, muchísimas gracias.
1: 3, 2, 1, 2, 1.
0: Pero primito dice: saludo para el nene de las cruces, Guate.

0: Chuy, novio de mi hermana.
1: ¿Qué?
2: Yo la mojaba. Ahora mojale que le toque el tosis.
0: Mi compa Chuy, novio de mi hermana Marta, Yoga, Bacho, para hermana, para Daniel, el cono. Mi Daniel, mi Jorge Soto Morales. Se me hace que andas bien Ibarra, carnal. Saludo también para los de la Yukon Blanca con la escalera azul arriba. Y van para Woodstock, Georgia, el flaco, también para sus fieles pistoleros. Mi compa Chuy, miraron llorar a un hombre de los halcones, también para la raza de maravillas. A mi compa José Márquez, dice mi compa Chuy, saludo para los de San Pedro Sipiajo, Michoacán. Saludos a mi compa Chuy, aquí vamos en el 30 West. Con unas panzonas ahí con el compa Yader. Dale pues, hombre, por acá de este lado, carnalitos, ahí con lo que alcancemos, porque son varios. Saludos para la cuadrilla de los peludos de Austin, Texas.
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0: Si se puede, compláceme con la canción de la China de los ojos negros de los indomables de Cedral. También dicen por acá, saludos para la raza de Salamanca, Guanajuato. Saludos para el Botas, para Claudio, también para Bocho Ibarra. Te escuchamos en el taller. Saludo para mi estanzuela, Mezquitic de Carmona, San Luis Potayés desde Houston, Texas. Primo, de parte del Bolitas Martínez. Saludo para Cama y sus chalanes. También dice por acá de este lado, mi compa Chuy, póngame la alerta caguamera.
3: 3, 2.
0: Saludo para Don Oscar. También dice por acá, a ver, aguántame, mi compa, ¿qué esta cosa? Mándame saludo para Chago, también para Víctor, que la lluvia no deja trabajar, con una canción de las Jilguerillas. Muy buenas tardes, mi compa, compláceme con la de los Aviña, maldita pobreza. Aquí para los integrantes de la compañía de los aires acondicionados Puentes. Saluditos a la terminación 1899, también por acá para la terminación 7029, saludos. Mi compa Chuy, saludo para Roque. También para Julio, de parte del David, que se estaba tomando unas panzonas, saludotes. Pues bueno. Saludo para...
3: 3, 2, 1.
0: Palnido, el Pepe, también para el Scooby del Palmar Cadereita. Saludotes. Mi compa Chuy dice por acá la canción de Aquí está tu jale de los rasos.
3: Venga, Mapio.
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0: Saludo para el Macetón, también para Loquillo. Saludos al abuelo, que ya están bien borrachotes. Saludos al padrino de la sicaria, el doctor Simi. Saludos a la terminación 808802, la terminación 1955. También dice por acá mi compa, compláceme con la canción de los dos de Tamaulipas.

Dice mi compa Chuy, saludo para mi amor. Para mi amor de mi vida, Lupita. 3, 2, 1, yeah. Con nosotros y ya no alcanzo, carnal. Muchísimas gracias a toda la raza que se estuvo comunicando. Pues ahora sí que a seguir mandando mensajitos, carnal. Se quedan en buenas manos. Se me hace que por ahí viene mi compa el Neto Mix. Primeramente, adiós. El día de mañana yo llego por aquí a controles viejos. Y pues ahora sí que paciencia, carnalito, con los mensajes. Ánimo, señores, nos vemos en la próxima. Muchísimas gracias a los patrocinadores. 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A don Jorge Antonio Monsiváis. Y al gallo de Cieneguilla. Muchísimas gracias. Nos vemos.

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venga. Dice, súbale mi viejo, aquí estamos escuchándonos, Ángela Chévez. A mi compadre Pablo Torres, tállese bien, viejo, tállese bien. Neto Mix, buenas noches. Saludos para la cabina, le encargo la de Mercaída en los excesos. Excelente noche. Sale, mijones, avanzamos como de los que reseca la garganta.

Dios. No le manden mensajes al padrino, hombre. Manden los mensajes aquí al teléfono de cabina. El padrino anda a las de 1500 relajándose. Y ustedes mandándole mensajes, hombre. Manden los mensajes acá en cabina de la radio. Porque el padrino anda ocupado con los de 1500. Ahorita no atiende mensajes.

La extraño mucho para mi cuñada Blanca arriba de parte de los sellos. Estamos echando vironga, dice. También dice Salón Neto Mix en Napa, California. Saludos al primo Tilo, al compa Cheas, a Barrio Alto, Michoacán, con base con la del Cuerno de Michoacán de los originales.

Ay, saludo para toda la raza del Gran General, siempre escuchando la naranjera de Cibers. Ay, para Patrón Chonga, que deja de trabajar porque se deshace escuchar la voz de la Trevi, dice algo de los

0: salud para la June.
1: La gente escuche la música.
0: Ustedes, también y salud, dice Neto, Neto. Ya me estoy tomando las de la señora porque pone pura buena. Saludos desde Texarkana. Ya mi compadre se anda tomando la cheve de sabor. Se ponte la de lengua suelta, Río Grande, o la bestia de los halcones, o algo de

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1: Panamá Pelado dice salón para Don Ángel de parte de Poncho Puro de Don Tejas. También saludos a la raza Monterrey, a todos los que están escuchando allá por Monterrey, saludos. Sí, porfa, saludos en cabina para Juan Pablo, para Chino, Tony, Coco, que andan destapando frías acá por Michigan.

la familia Pacheco, la raza de Zacatecas, saludos. Salud para Carolina Lara, échale, échale. También dice Neto para la raza que anda en friga todavía. Neto, mándale salud para mi hijo Billy, a mi yerno Paco Cuellar, de parte de Carmen Guerrero. También saludo, dice, salud mi Neto de aquí de Houston, de parte del Chore, aquí lo vamos escuchando. Saludos del más grande de Guerrero, que aquí vamos para el trabajo, mi Neto. Saludos para el Hueso, para los Adolfo.

Compa Neto, una canción de la fe norteña. Saludos para la cuadrilla de Beto Aguilar del Granjenal. Gracias, DJ Neto Mix. Dice. Sobre dice Neto Mix. Saludos para toda la raza estación La Mesitic, para la familia Jacobo Grimaldo Sánchez Cuevas desde Houston, Texas. Con algo de Beto Quintanilla, la del Silencio Muerte.

Dice para el empresario de los más queridos del rancho. Saludos al Piñas. También saludos, dice Neto. Saludos desde San José de la Caja, Dolores Hidalgo. Para el cachete, la pura 17. Saludos, saludos también para la gran barata, la Rosa de Temazopo, para Miguelo, apelón a la familia Padilla. Viejo, si entra la canción de Los Indomables, que viva la juventud. Saludos desde Virginia, gracias. Neto, buenas noches. Saludos para mi compa Chepe, que dice que lo complaces con la de Gabino Barrera. Sé que cuando te, ¿cómo dice? Cuando te escucha se convierte en la Trevi. ¿Qué quiere que le hagas un hijo? Dice. Buenas noches, la entalladita de los retoños. Vámonos, señores, ¿cómo?

Dice, buenas noches, la de los traileros del norte, la de anoche estuvo llorando. Salud para la raza de Hidalgo. También salud para Minguín, para el Maya Guido. También salud, dice la del troquero, el ranchero chido. Salud para la raza del Palmar Primero.

Selen Tomislas Isabeles, con los marineros, presa para otro caguama. También saludos, dice, para todos los maestros que nos dediquen la de cal de piedra. Neto, saludos al May de Dallas, desde México, de

Guadalupe de Matancía, algo de los huracanes. Saludos, saludos. También saludos dice para Sandra, mi novia, que la amo. Algo de los cachorros, ya me están solicitando. Saludos para la raza desde Michigan hasta San Antonio de Corrales, a lo de Comunfort. También se compa Neto, saludos para el Roque, para Julio de parte del David, que se están tomando una guama. Saludos para toda la raza del Rosalito desde Mexia, Texas, con la canción de la maldita pobreza.

Bonito saludo para Billy de Dolores. No quiero rolar todos, está muy perras. Ahí saludos para mi madrecita Carmen Guerrero. Saludos también, dice Neto. Buenas noches para el Davo Loco, reportándose desde Tierra Blanca. Para la familia Esquivel Monreal, una rola de los invasores, la de Clave 7. Saludos cordiales, Neto. También saludo para Rayo Nájera de San Bartolo de Berrio, Guanajuato. Hasta Querétaro, que acá estamos en el Cale.

0: Saludos, ay, de favor, algo de la ley de Michoacán. Dale mi tropiezo.
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vamos con más de la música. Dice el salón para toda la raza Mesití, para Carremenchas, para Comi, a Toto, a Pollo, a Moy, que andamos piseando. También dice la buena noche, complace con la canción de La Mejor de Mis Tragedias, de Los Herederos. Salón para Adrián Ramos, Francisco Tobar, Ismael Naval, el tremendo.

Gerardo Baltazar, también saludo, dice, para Jesús Álvarez, el más mayante de Tamazopo, achisachis. También saludo para la raza El Quirital, para todos, saludos, sí, para toda la raza Maruchela de la 12, del 400 por Jabalín, y para la Mendoza, la canción de Río Rebelde de Los Chacales. También dice, buenas noches, compa Neto, saludo para Jorge, a Laurita, que estamos escuchando, pura jugosa, aquí en Lo Vanegas. Neto, para la familia Hernández de Ejido Mora, Mesitic. También saludos, dice, la danza del sopilote, Laberinto. Saludo para la raza que dice la rola caguamera, para Jorge Aguilar, a su esposa Ninel Hernández, que los escuchan en Orizaba, Veracruz. Saludos también.

0: entonces, señores, yo me voy, me retiro. Nos escuchamos primeramente, Dios. El día de mañana los espero a las 11 de la mañana. Tenemos a Neto Mix. Muchas gracias. Gracias, gracias a los segundos patrocinadores de este programa. Que tengan todos ustedes una excelente noche. Se me cuidan mucho. Estuvo con ustedes su compa Neto. Muchas gracias y hasta la próxima. Estos fueron Las que reseca la garganta.
1: Llegamos al final. 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
2: Gracias.
1: Pero te esperamos el próximo jueves aquí en la naranjera de Sivers.
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4: Sí, lo escuchamos.
1: Buenas noches. Nos vemos la próxima.

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1: Yes, con 36.

¿Qué tal? Te saluda el compa Chuy de La Naranjera de Ciber, solamente para invitarte, me sintonices de 5 a 7 de la mañana en tu programa matutino, a darle que es mole de olla, y por las tardes, de 3 a 5 de la tarde, se prendió el cerro, ahí te espero para echarnos una panzona, viejo, échale ganas.

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1: 11 con 36.

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1: 12 contra

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1: Una con 35.

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1: 3 con 35.

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1: 4 con 35.

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2: Ah, compadre, era un hombre, compadre. Aviénteme mejor ese correo que me gusta, ese correo de usted.
3: ¡Api!
2: Échalo.
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5: Señores, muy buenos días, bienvenidos.
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5: Bienvenidos a darle que no le dio ya, primito. Vamos a iniciando.
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5: Dice para acá mi compa Chuy. Muy buenos días, feliz viernes.
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5: Saludo para mis hijos, para Junior, para Gigi, también para Rosy.
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5: Saludo para mi amor Marianel Coronado, también para mis hermanas Roma, Cristi, también para Chuy. 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

0: Chuy, saludo para todos los naranjebrios que aprovecharon el jueves.
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0: Saludazo para mi papá Gilberto, también para mi carnalillo Edgar, que ya vamos a sacar las panzonas.
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0: El encargo de los tres gallos de la arrolladora. Saludito viejo, bendiciones.

0: es el son de Amoltepec, oiga. Véngase, véngase, que ya nos vamos.
1: Chela dice muy buenos días, mi compa Chuy. Saludos para Chela y también para Chela. Compláceme con el son de Amoltepec, porfa. Escuchamos aquí en Tortillería Jalisco del crucero de Rayón. Saludos para los los amargados que nos alcanzan a escuchar, ya que tenemos la bocina todo lo que da.

0: días.
1: Buenos días, compa Chuy. Se ve que sí le sabe, Luisito. Hey. El día de los brillosos.
0: Agarraza. Saludos a mi compa Chinito de Cieneguilla.
2: El domingo, Vanessa.
0: A la indomable de Querétaro, mi

bien norteño. Vámonos con esto, se llama Indestructible. Saludo bien especial para la señora Marianel Coronado, de parte del señor Francisco Javier Morales.

Chela dice por acá, mi compa Chuy, te encargo la canción Aunque el tiempo no exista, de Conjunto Relincho. Bien. No. Carnalito, esa rolota no te la encontré con Relincho, carnal.

Ándele pues, hombre, por ahí quedamos con esto de la energía norteña indestructible. Por acá de este lado dice, bendecido día en cabina. Saludo para mi esposo ahí con la canción de Lugar Bonito.

0: Vámonos a ver qué dice. Vámonos, suénale.
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0: ¿Cuál?
1: Con 1,000 pesotes sí le alcanzo a invitar una caguama. Ahí pasa el gatillo, ahí no, porfa.
0: Ya está. Me agarra por Cholula usted, mi compa Moy. Es que lo que pasa luego con las canciones que son grabadas en vivo, carnal. Yo creo por eso algunos dicen, no, esa canción como que no. Hay algunas canciones que así pasa. Son grabadas en vivo, hermano. Vámonos, se me hace que ya lo hallaron. Pues si no le hubieran pasado el dato acá a la naranjera.

0: Ándale pues, hombre, por ahí vamos a avanzar con esto de Pedro Fernández. Saludito para doña Vicky, también para su esposo.
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0: 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Y para la señora Marianel Coronado.

0: Échale, primo, ¿quién anda por acá de este lado? Suénale.
1: Buenos días, mi compita Chu.
0: Buenos días, hermano.
1: ¿Cómo amaneció, viejo?
0: Aquí andamos.
1: Vámonos a darle, que es mole de olla, que ahora es día de brillosos. Ahí sí puede poner esa de Adolfo Urías, de Solo Tuyo Seré, y ahí saludos para toda la banda que está escuchando, viejo, que vamos aquí en camino a laborar.
0: ¡Ya dijo mi hermano!

aunque el tiempo no exista, de Conjunto Rienda, carnal. Vámonos, saludo también para toda la raza por allá radicando en Norte Carolina. Saludos a don Ángel Galván, también para su hijo. A toda la company. Toda la company Galván, saludos. La raza de Ojo de Agua de Solano. Sí.

0: cuénteme un poquito de échale.
1: Muy, muy buenos días, compa Chuy.
0: Buenos días, hermano.
1: Hoy es viernes y el cuerpo lo sabe.
0: Claro.
1: Ahí quisiera mandar un saludito para el Cheto, que dice que ya le andaba de que se llegara el viernes, porque ya quiere irse con las panzonas. Dice que hoy se va a poner como la cola del chancho.
0: Aquí, hijo.
1: Hasta mero atrás. Mándame un yupi, compa Chuy.
0: ¡Yupi!
1: Y si puede, ahora sí, compláscame con la cancioncita de... Como quisiera volver de los temerarios.
0: Ya está.
1: Ay, por favor.
0: Claro.
1: Saluditos y bendiciones. Feliz viernes, compa Chuy.
0: Igualmente, mi carnal.
1: Y ahí me mando un yupi.
0: ¡Yupi!
1: A darle, que es mole de olla.

saludo para Chuy. Puro Morales, primo. Dice mi compa Chuy, saludo para toda la raza que está en sintonía de la mera jugosa. Si se puede, mi rey, las nieves de enero, pero con la ley del norte de los hermanos

0: Pescadito Ranch. Ahí para el padrino Domingo. ¿Cómo anda, padrino?
1: ¡A gozar! ¡Con este mambo!
0: ¡Vámonos, viejitos! Se llama el Mambo Lupita de mi banda.

esperando el hinchi huracán acá en Georgia. Presentes aquí escuchando al doctor de las timbonas, si se puede. Le encargo el baile del muerto. Saludo, viejo. A darle, que es mole de olla. Saludito para mi compa Marcos Reyes.

Échale, primito, por ahí nos vamos con el baile del muerto. Deja, agarro la sillilla para ponerme a bailar.

ver, mi compa Marcos. Usted fue el que inició con esto ahora. Ahora le toca bailarla, mi rey. Bailesela con el chalán. Y van derechito por allá para la página de la naranjera de Cibers. La más chingona de toda la web. Saludos al padrino Berna. Se me hace que ya anda levantado el viejote. ¡Panino! A mi madrina Claudia también saludotes. A doña Vicky.

para toda la raza por allá de Amoladeras. Aviénteme un pedillo. Ah, viejos. Al rato que me traigan bien regañado.

Hoy te dijo el otro. Yo también quiero un pedito, dijo. Ah, viejos. Dice por acá mi Botargas, good morning. Después de tanto tiempo. Saludo para el maestro Molinero. Al maestro que se le caen las bardas, el maestro Bardachuecas. Al maestro Cabezón, saludotes.

Sí, mi compa Chuy, saludo para mis hijos. Para Junior, para Gigi, también para Rosy. Saludo para mi compañera de vida, Marianel Coronado. También para mis hermanas, Roma, Cristi, también para Chuy. Y pues, ¿cómo de que no? También el saludo bien especial a nuestro patrocinador, al señor Francisco Javier Morales. De Morales con Trucha.

¡Compa Chubi! Si alcanzamos, te encargo algo de los Tigres del Norte. De esas de las que usted ya sabe que son bien chingonas para destapar la primera... la primera barrigona. Ándale pues, mi hermano, ahorita sale. ¡Saluditos! ¡Saluditos ahí para mi compa Marcos, al compa Fifas! ¡Al May de los Vázquez, al May de los Brillosos! ¡A mi compadre Mauricio! Para toda la raza del Rosalito y de Estancia de las Flores, la raza de Guanajuato, carnal. También dice por acá mi compa Chuy, saludo para los más taquilleros de Virginia. Saludo para Johnny, para Luis Maldonado, también para toda la bandera. La raza por allá del barrio tercero, gracias mi compa. Póngame la canción de Arriba la Compañía.

días, mi compa Chuy. Ya casi se viene el aniversario, carnal. Va a ir a echar panzona. A ver si puede el muñeco. Saludos para mi compadre Quirino Méndez. También por acá para Celerina Barbosa, dice mi compa Chuy. Mándame saludo, por favor, y compláceme con la canción de Los Ávila. Ahí, por favorcito, para todos los que trabajamos en el aserradero de Taco, Texas. Saludo bien especial también para ti en cabina. También saludo para los de Puerto de Providencia, San Luis Potosí. Muchísimas gracias. Que tengas un maravilloso día.

0: ver si no va a ser. Andamos en el desierto, dice mi compa Chuy. Mándame saludo también para el Rubia. Saludo para el Conce, al Tocayo de Michoacán. Saludo para usted, mi Chuy. Si se puede, mi rey, póngame la culebra de la banda Machos.
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2: que lleven la botella.
0: Ay, gargantas. Saludos al patrocinador, también para la señora Marianel

Échale, échale, dice por acá mi compa Chuy, excelente viernes, mi rey. Saludos también para mi papá Polo, saludo para mi hijo Eric. Saludo para Sandro, que ahí vienen para el jale. Saludos a mi compadre Eddie Estrada, hasta Longview, Texas.

0: Canciones del aserradero de Taco, Texas. Saludo bien especial para la señora Celerina Barbosa.
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0: Al padrino Domingo, saludos.
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0: Dice no bailes, el baile del muerto.

¡Échale a mi compa Moy! Dice por acá, muy buenos días, primo Chuy Robles. Ya es viernes de desconocer al chalán. Ponte algo de los dos carnales, la canción de la...

0: Continuamos con corridos en vivo desde Quinta La Jimena, carnal.
1: Así es, carnalito, de los corridos 100% verídicos. Saludos a mi compa La Tortu y para toda la raza de La Agua Nueva y todos los barrios de San Pedro Coahuila. Claro. Dice, échale, compadre. 1, 2, 3.
0: La gente en 512. Arriba, Texas.
2: Échale, compadrito, vámonos.
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2: Saludos para mi compadre Miguel Sánchez.
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Échale, dice, muy buenos días, viejote. Saludo para Mauricio Pérez, que ya vamos bien felices al jale, porque hoy es día de cariñosas y pistear. Ahí te encargo la rola, que te vas y te vas, de Fito Lim.

Vámonos, señores, con esto de Julio Preciado y su banda Perla del Pacífico. Se llama ¿Qué puedo hacer por ti? Ahí saludo para los ruferos, al compa Samuel, también para el tío Cletos. Saludos al compa Tartas, también para el baby.

0: señores, con permiso, muchísimas gracias.
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0: Ya no alcanzo con más, carnales. Vámonos a ver con cuánto alcanzamos. Dice mi compa Chuy, muy buenos días, feliz día de las panzonas. Por ahí te encargo una rola de La Leyenda, Atáscate que hay lodo. Súbale a la vecina, que se sigue escribiendo la number one, la más perrona.
2: Ahora muévele que le toque esto, sí, sopa el bailarín.
0: Saludos también para la familia Olvera Martínez de Rancho Nuevo. Dice, por acá te encargo la canción de Eslabón por Eslabón. Saludo para mi esposa Angélica María Martínez Flores. Muchísimas gracias, mi compa Chuy, de parte de José Juan Olvera. ¡Ahora tocayo! Saludo para mi compa Chuy Ramírez. Dice, muy buenos días, te encargo la de Hombre de Campo por ahí de los Caciques. Muy buenos días, mi compa Chuy. Sí, señor, el de las chamorrudas. Saludo para usted, también para el señor Francisco Morales, donde anda el gallo Poncho. Le encargo por ahí la de Platícame de los Marineros. Muy buenos días, dice por acá, póngame la canción de La Jaula de Oro de los Tigres. Muchísimas gracias.
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0: La Danza del Venado de Alfredo Olivas, también pura gente del señor Yupi. Dice por acá, muy buenos días, póngame la clave privada de banda El Recodo, La Bruja Moreno, saludotes. Muy buenos días, saludo para la raza de Móvil, Alabama y Rayón San Luis Potosí, muchísimas gracias. También dice por acá mi compa Chuy, buenos días, mándame saludos a mí, también para mi suegro que estamos en chinga haciendo panes. Ahí te encargo la cumbia de Pato a la olla con la trompa colombiana. Saludo para todos los panaderos, también por acá para mi compadre Chente Castillo. Dice por acá, muy buenos días, mándame saludo para todas las chicas del restaurante Aeropuerto, especialmente para Catalí, que ya se que ya se desarrugue, que ya despierte. Te encargo por ahí una rola de los Caciques, Llegaron los Junior. Saludos también desde Orlando, Florida, especialmente a la raza de Veracruz, con algo de los Temerarios, porfa. Saludo para Francisco Ruiz, alias El Bolondo, hasta Omaha, Nebraska. Muy buenos días, saludo para César Luis, también para todos los trabajadores de Baena Constructions. Saludos, dice por acá, también para Wilder Georgia. Saludos a don Miguel Sánchez, hasta Nebraska. Dice por acá, muy buenos días, compláceme con la canción de Mentalidad de Raúl Beltrán. Saludos para Ever Puro Molango Hidalgo. Viejillo de las panzonas, ¿cómo anda? Aviéntese un pedillo. Así de mi talla. Hay con permiso del patrocinador, a ver si sale la rolita del M grande por ahí de los cachorros. Mi compa Chuy, saludos también para Emiliano Hernández del Derramadero de Juárez, la mera máquina de la manzana, en Sadus, Nueva York. Saludos mi compa Chuy, soy el guate solitario que te escucha desde Harbor Hill, Massachusetts. Compláceme con algo de Joan Sebastián, lo de Lobo Domesticado. Dice por acá, te encargo el tema para que lo bailen con Cuco Mora y su clan 12. Saludo mi compa Chuy desde Fort Worth, Texas, de parte del Rojo de Ciudad del Maíz. Compa Chuy, muy buenos días. Saludo porfas para la racita de la Merced, San Luis de la Paz, Guanajuato, que radican acá en la Unión Americana. Te encargo la rola de Tribal Mamalón de Conjunto Rienda Real. Ándale pues, carnalitos. Mil disculpas, ya no alcanzo con más. Yo me retiro, me ausento, me voy, pero primeramente Dios, de regreso por ahí en punto de las 3 de la tarde, carnal. Dios mediante, que nada nos pase por el camino. Y llegamos por aquí en la tardecita. Dice, muy buenos días, saludos también para mi cuñada Nico, porfas, te encargo la canción de Belleza de Cantina. Ahora sí se la salí debiendo. Dice por acá, muchísimas gracias por los saludos, mi compa Chuy, muy bonita música. Ando barriendo, trapeando y escuchando La Naranjera de Ciber. Saluditos a Doña Vicky. Bien activa Doña Vicky, fíjese. Saluditos viejitos, muchísimas gracias. Nos vemos en la próxima, carnales. ¡Súbale!
3: Y así llegamos al final, mi gente. Gracias por acompañarnos en esta mañana llena de buena vida. artistas y

0: escuchamos en la próxima.
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0: 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Iniciamos. Escuchas.

0: toda la Santísima Trinidad de
1: Del Río y Queens, Nueva York. Póngale sabor.
0: Mi tanga más le encargo una cumbia candelosa al maíz de Dallas, que ya le viene la concha al chiquihuite, porque hoy es día de morenos, dice.

0: Buenos días.
1: Buenos días. ¿Le puedes mandar un saludo a los de la Ford Negra? Que hoy no se levantaron a chambear. Mándale un saludo para los del Salitre que radican ahí en Dallas, Texas.
2: Y en esta ocasión...

0: barrio. Vámonos, comando la cumbia. El invierno, el chicloso. Saludos para el coñito, el nene, el Nick, el gringo de Sur Carolina. Compañía Ellis, bola de huevones. Por ahí para el mane y el coyote. Anda tristes porque extrañan a los agarrones. Pero de chiquillo que le daba el Carlos. Póngase a volver con Niquito del Bañanato, la compañía Ellis, Let's Caper, para ver si ahora sí dice. El millón de Lady le echa ganillas. Que no se estrese porque trae la ruta atrasada. No se haga güey de rato con los frías. ¡Cumbia! Un saludo para el Nacho de Santa Guida, dice Santa Guida, algo así. Que andan en el norte, Carolina, en la calabaza.
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0: Se llama la cumbia candelosa, Ángeles Azules. El chanclas que no trae calzones, se parte el coyote. El pelón que anda bien crudo, todos los que andan bien crudos.
2: A bailar Latinoamérica.
0: A todos los que andan bien crudos como John Cena. Fue la chica. Ay, ay, ay. Un saludo para el tráiler michoacano. Cumplió sus 41 primaveras, dice que trae mucha comida.

0: Javier Núñez, a la gente de Las Vegas, Nevada.
1: Así suena.
0: Un feliz viernes para todos los ladrillos de la Ford, café para el niño, el gran varón, una cumbia sampuesana. Viva el campaña el viernes, mira, los cariñosos de la Harry Nines. Saludos para la gente por acá de Santana, Santiago de la Unión, Guanajuato. Con la rola de Quiero Llorar, el grupo RCJ. Ahí el acuario por acá de los dice el Robavacas, que le echen ganas, tenemos que terminar mañana. Nada más se andan agarrando la

bien preocupados porque nos va a correr para traer a trabajar a todos los del equipo de fútbol. Luego póngase la cumbia de mi tierra con la tropa vallenata por para el Chiles. El primazo por un Naranjeros de Cora.

por ahí para el Cuervo, el Talo, el Marcos, el Ansioso, que ya andamos acá para la casita. Para el Guille, que hoy se piensa ir a derrumba con la Felipa y la Ley Alexa. No chambearon huevones hoy nomás. Te invito a bailar, chicos del barrio, se pone Baron Rush, Luciana. Con Mentira, la cumbia no va, dice Fufi, el compa de la Soledad del Monte, de San Luis de la Paz.

0: Entiendo las cosas y sé.
1: Vaya Lugo, aquí tenemos a cuarta amiga también.
2: Dice papá Juan Carlos que está por acá en Estados Unidos. Lo quiero mucho, su hijo Eduardo.
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2: Bueno, ya sé, avíntese. Uno dice:
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2: Canción de Yaguarú, cuéntale. Por ahí para el Lacas de Austin, Texas, puro San Luis Potosí, ahí nomás.
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2: Ahí va, Zorcas, que anda bien crudote para el primo el Molonco, que anda igual.

Para mi funda, el Pezuñitas anda bien Felipe porque ahora sí anda con su Pikachu. Dice el Chuntaro, para empezar con toda la actitud de la gente del Papucho de Texarkana, Texas, parte del Mayonesa, que no quiso jalar el huevón.

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1: Solo para David, el diablo, el más perro para comer croquetas hasta Meridian, Mississippi, que anda de primero.

0: Hernández Gabacho García, que no invitaron los tamalitos, se pasaron para llenar. Ponte la de Marta la Reina con la edición Vallenata, solo para la gente de Monterrey, Nuevo León. También por acá que no saca con ellos, dicen en el aeropuerto, en la friega. Ayer el callo, dice ayer. ¿Qué? Ayer cayó migración.
1: Si te bañas en el mar.
0: Pero nos la pellizcó, dice, nos escondimos. Aquí andamos otra vez, echándole ganas.

Oreja, oreja de burro, que anda bien crudote, que nomás anda pensando en la partida de Isofón del Pechugas. La Pantera, chicos del barrio, ya la echamos esa rola, ¿a poco no la escuchaste, hombre? Van llegando, andamos de Lomerillo también. Ciudad Valles, de Savannah, Georgia. ¿Qué quieren la que dijo aquel, la muñequita fea?

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raza, bienvenidos a este programa. Iniciamos por acá con esto que se llama Si Fue de los de la Milla de la Sierra. Dice Ronco, póngase la canción de la Sierra Clandestina de Chuli Zárraga para Papucho de parte de la mayonesa, que ya se dejó con la mujer, a ver si así le arregla los papeles el Papucho. Iniciamos, raza, saludo para la gente de Yardera Texarkana, el Miguel, Emilio, el Machete, el Leobardo, para el nuevo elemento, Bernie, el Peña.

Sonora, viejo cachondo, vámonos. Atención clandestina, Chuy Lizarraga, saludos para los isoladores de PCI, que andamos acá jalando en el aeropuerto de Dallas-Fort Worth. Con la canción de la chona, esas no es de banda, carnal.

0: Hicimos la cañita en el próximo programa. Hasta la tienda, póngame. Póngame algo de. De recuerdos tristes de Ramón Ayala, y por favor.
1: Nomás que estamos con Battle, programas de banda.
0: Bate, llamó por abajo solo. Saludos para mi querido Conte Miranda, que anda en Canadá. Y entonces le quitan la naranjera. Y tú, vale.
1: Y saludos para todos los conocidos de Perland, Texas. Perland, Texas, algo así dice. El caballito no quiere pichar las chelas. Sí. Sí. Uy. Sí. No, para el peronal es el Tizoc. Ahí es Zacatecas que anda en la pura friega en el Rufi. El que anda por ahí para el trabajo y el rey del güiro. En la pura quema echándole todas las ganas.

el gallo del audio que nomás no se reporta. Dígale que si le debo algo para pagarle, aparte al Juan. Para los chapulines. Ahora viejo pelón. Caballito de Atlante, Joan Sebastián, mil gracias, dice por acá. Lo primero por acá de Browsing, el Texas, ahí para el Maple, el Caleb, ahí para el Pigwin, el Paisa, el Rayo, todo el equipo de Burritos Construction, el Jairo Construction.

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2: Tobilla Juárez con la canción de los cachorros de Juan Villarreal, el capitán y el teniente desde Corpus Christi, Texas, de parte del Vázquez. El Morral que anda con su amigo el Sam, diles que se dejen de buscar hombres en plenaza de esfuerzo. Rocco Bambón de la canción de la banda Brava y dice: solo voy para la naranjera, la mera perra.

0: Vámonos, compadre, la rola. Saludos, la bola Maldonado. Dígale que se ponga a chambear. Nomás se anda haciendo güey en el jale. Nomás metiendo las millas. Salud para acá, dice. A la gente de Comers, Texas, que si va a ir de vacaciones, dice. En la de Nali Negra hasta Orduña de arriba. A gastar los cueros de rana.
1: La Ligera de Poche.

0: murieron los quemados.
1: Mi galleta de oro, hermano Elizalde, con el tema que se llama A Mis Enemigos. Dice, por qué buen día, saludo para don Mauro, familia por acá, Artesanías, La Llantita, en Las Trancas, Arroyo Seco, le encargo algo de los árboles de la barranca. Pues Morri Roncón se habita, dice una de Tigrillo. Sí, ya fue el Macario para toda la raza por acá de Colulco. Desde Montgomery, Texas, arriba la ronquiza. El burrero para la raza del Rosalito. Compa Beto, el compa Cuarto Milla, hasta San Antonio, Texas. Señor de las tangotas, alcanzamos por ahí una rolita de Monte Durango, una perrona movidona, porque hoy es viernes de Espinela Cotorra, viejón, ánimo. Rosita y arriba Carranco, Villa de Reyes.

0: Ya les canté.
1: ¿Qué? No se oye nada. Saludos a la raza de Veracruz, viejones. También porque ahí se roncó algo de los Benítez.

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De la Barranca, pero no es la banda El Recodo, es el Coyote. Jefe, con la banda El Recodo, no, pues no, la banda El Recodo no trae cerrones del Coyote. Échalo para el Cote, su chalán, Rodrigo Villa de Reyes. Mi compadre Tim Moreno, el Trompis Moreno, Alberto Contreras, Israel Contreras de las Negritas, municipio de Guadalcázar. Solo por acá dice, reportándose la más perrota de la Chocoliza, allá por Dallas, San Pedro Sur, como Ford.

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1: Y entiéndeme con la banda, pero con la del recodo, paisano.
2: Ahí son para los de Guerrero, dice el Guerrero. ¿Qué? El de Guerrero, cachetes de... Ahí le va el saludazo, el man de... Dice el mamá de los changos. Ahí por Dallas.
1: Que me entierren.
2: Ya levántese, viejo pelón.
1: Con una banda
2: a la gente de Atlanta, saludazo.

0: continuar.
1: Vuelve Macario, échale viejo.
0: Y sigue Macario. Ah, viejo, y sigue haciendo.
1: Ya, échale, güey, tóquele.
0: El corrido, ya vuelve.
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1: Hoy se chupa y se bebe para el Juan que anda triste porque se le fue la cobija. Dile al Damián que si ya se ponga a chambear, nomás anda paseando el hijo de su. Levanta el lago, dice, feliz viernes. Día de las panzonas.

0: Pollo.
1: Señor Santo Man, buenos días, Caguamán.
2: ¡La vas a matar, perro!
1: Oiga, habrá muy bien que se ponga una de la banda del Recodo, esa que se llama Y es que te quiero, ay, por favor.
3: ¡Ay, mi cerro del mercado!
0: Gente, parte por Providencia y para el morro, el Morris. Cemental, póngase algo, Gerardo Díaz. El Big Weekend bien cruel, pensaba que era lechita por San Miguel de Allende. Es una canción porque el trono de México dice que el trono de los cachorros en Villarreal.

vamos a ir a la música norteña. De acuerdo, ahorita regresamos. Esto se llama Tus Mentiras. ¿Qué? Tierna Mentiras de... ¿Quién son los...? Benítez de la Sierra. Con esta, ahorita regresamos. Así lo para Chirrequero, para James Perros de Luciana, Puro Durango, póngase la de mi compa el fantasma. A la gente de Tercercana Extraña, dice Sabajita de Justo Soria, que se fue a México. Ahí para los trabajadores, porque el maestro Lalo, por ahí para el pequeño Paquito, que anda de indigente nomás recogiendo la basura en su casa. Ahí saludo para Texas, para Lalo y para Uriel. Dice por acá, saludos para el maestro Cejas, que anda sudando la gota gorda. Ánimo, San Antonio, Texas.

0: Men, Connie, que nos mandaron al lavado de cajas luego con este frío, pero aquí está echándole ganas con toda la actitud.
1: Andaba bailando en la discoteca, me la acerqué y le dije:
0: hola, guapa. Traía rifle. Buenos días, saludos para los perros infieles de San Rafael, Las Norias, municipio de Lagunilla.

0: ella, güey.
1: Acá saludando para el chino del Donas, el pariente que anda bien crueles desde Oklahoma.
0: Y me echa a correr.
1: Solo para Nacho, parte del Valle, es hasta el norte, Carolina. Ahí para el Chole, el Garayón, su carnal, el Longe Moco. Hoy se vale pedir de lo que usted guste, pero que sea dentro del género norteño de acordeón jugoso, ¿eh? Grupera, cumbia, tejana, bolero, corrido, pero que sea dentro del género norteño, acordeón, que no sea sierreño, que no sea norteño banda, que no sea norteño sax, ¿eh? Así que pille su rol, ahorita regresamos. ¡Súbele!

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señores, iniciamos este programa. Complacencia solamente para los que no alcanzaron cumbia y banda. Los que se alcanzaron, dale chance a los demás que pidan rola, ¿eh? Así que comenzamos con este programa norteño de acordeón jugoso. Iniciamos esta bonita mañana de viernes. Con saludo para toda la gente que se reporta algo de los superiores de Nuevo León. Dice saludos de Rancho Laurel, San Luis Potosí. Gente de Vejilgo y Milpan,

con Cachorro de Juan Villarreal. Saludos para La Palma. Y ahí viene el chiquillo por ahí, complaceme con una canción del cartel de Las Calles de los Rasos. Saludos, que se reporta el pelón de la Ponciano Arriaga. En comparito para Noé y Lurranca, radicando de Bordalas, Texas. Recuerdos tristes con Ramón Ayala. Saludos en la cantina. Patrón para todos los cochos que andamos acá en el Palmer, Texas, soldando casitas. Póngame una canción alegre, mujeriego. Dice para el chaparro que ocupa unas panzonas y unas beer bien muertas, bien elodias. Dice para Varillas Construction, puro Tierra Nueva, ánimo Tambora. Ronguillo, Phyllis en la de Invasores, dice, se llama ¿Dónde quedó? Ahí de favor. Los mujeriegos de Delgadillo, allá para el Gabriel.

cumpleaños y lo vamos a celebrar, dice por acá. Hembra Chepina, a su esposo Walter. Tacamán dice a la colonia Guadalupe, póngase la rueda de la pelota y la peluda de Homero Guerrero Jr. Ya es viernes, raza, ya es viernes. Dice el Chalupo por acá y el Choquiento de parte de su hermano Saúl Barrón. Se pongan a pintar también, dice Muerte en el Arroyo de Carlos José. A la gente de Atlanta, Georgia, compa Ronco, a toda la gente de Querétaro, saludazo.

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1: ¡Que suene el acordeón jugoso, viejones! Y el saludo por acá para saludar para la raza que trabaja en Cincinnati, que toque a la raza de San Luis Potosí. Dice una canción porque una noche serena y oscura de Carlos José. Buen día por acá, saludos para Mauricio Pérez y el Pifas, que hoy dice se transforman en moscas con, porque les gusta tomar. Ahí la rola de Quiero Morir Bien, arriba de Los Inquietos del Norte, arriba a la Estancia de las Flores.
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1: Esta rola sí es norteño, qué rollo, a ver, deja checarla. No, la noche serena y oscura de Carlos José, esa es de banda. Vámonos, comadre, la rola, señores. Dice por acá el Marcos, ahí le encargo algo del respeto del norte, la que caiga y para los mismos borrachotes de siempre. Es hoy, dice por acá. Oh, dale con tu baile ya. Dale con tu baile. Lo bueno que ya soy, ya para que...

Dice, ponte la candelera con el cerebro del barranco, pues para el peluche, el primo Panco, Gonzalo García desde Napa, California. Ahí dice, mi chingón, por ahí para la gente, el mero, Vejil Gumilpan, si se puede ponernos fácil con el vagón chicano. Súbele alegre el barranco y nomás que rolón.

de la Tejana. La Rocco, man, porque una canción es hasta mañana del límite. Por ahí para mi carnal Gorrio, anda en Arkansas de parte de su carnal Chile desde Tennessee. Hoy dice: me siento agüitadón, ánimo viejón. Ahí en los vacas, el tío Santo, la chiquilla, el primo, coche, el choche, el compa Hugo y el ángel, la cochinilla.

0: ¡Ya es hora, viejones! ¡Ya es hora!
1: ¡Tómale, perro!
0: ¡Vámonos, compa de las rolas! Algo de los rezos por acá que se llama El Cartel de las Calles. Un saludo por acá para la gente que se reporta. Le encargo la muerte de Marilón con los originales de Juana y de favor. Dice por acá el avión de la muerte puro Querétaro desde Luciana. A la gente de Estación de Mezquitilla y Carbona, saludos a la familia Jacobo Grimaldo Sánchez Cuevas desde Houston, Texas. Con algo poder del norte, hoy tengo ganas de ti, se llama.

0: Tenía un caballo. Ahí se lo ronco por acá, dice. El ídolo del Toño, colorita de la mujer que dejé de Ramona. Ya la hay para René Toño, Guacho, Memo, no sin Texas. Feliz viernesito, Caguamero.
1: Tómale, perro.
0: Espero Omar, Josué, de parte de Salomé, que andan trabajando allá en la manzana. Dice algo de los Reyes del Camino. Se lo voy para la People de Matancillas, Jalisco. Dice por acá para mis carnales, allá en la mesa del campanario, reportándose acá desde Killing, Texas. Le encargo la rolita, el travieso, dice, el travieso Quesada, se llama La Calle, fue mi escuela. Dice, saludos al padrino Berna, despiértelo porque ya es hora. Dice por acá, con el feo de los farmers, salud para la higuerilla, escaderita, Querétaro, ¡súbale!

solo le cargo algo de los tragos de amargos. Ahí andamos acá escuchando la naranjera. Dice por acá también la raza que radica ya echándole ganas. La silla de lechuga es mestiza Carmona. Dice la gente de Columbia, Missouri, andamos acá escuchando la más perrona de toda la naranjera. Alcanzamos acá, nos ponen la canción de la canelera. Y a todos los dice macuarros del sencillo, allá por San Miguel de Allende, Guanajuato, San Miguel Viejo también. Dice para el Carmelo que está por acá cumpliendo años, Raúl que cumple años ayer también. Mándale un saludazo.

De la vida, dice, con los dos carnales. Saludos acá para el Felipe Cadena, Reséndiz, Adán Robles, allá en Oklahoma, la gente que nos sintoniza hasta por allá. ¿Dónde quedó esto? Salgo de los Invasores, Nuevo León. Saludos para toda la gente de Calabacillas, Tamaulipas, México, con Hasta Mañana del Grupo Límite. Ya no ves. En la de Qué Maravilla, dice, los hermanos Espinosa, la gente de La Labor, San Felipe, Guanajuato, desde Carolina de

0: Dios. 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
1: El Muerto del Arroyo de los señorones Carlos y José, dice la niña del revólver Cannabis, compa, por ahí para mi tía Carmen, allá en los Arquitos Pinos, Zacatecas. Le mando saludo para la tía Carmen. Compañía, listo los perros de falsotes que no sacan el jale. Ánimo, dice mi naranjera por acá. Saludo para toda la gente de Patancillas, Jalisco. Andan bien sumidos en la chamba y no rajan para la cuadrilla del lado bajo para Choking. Y atrás dice hasta Piojillo, donde no le gusta tumbar zarro. Acá el saludo para toda la gente que se reporta. Dice algo de David Olivares y te lo pido de favor. Dice por acá, feliz viernes.

por ahí. Saludos para, dice, Pocas el Morello, la gente por acá, el general Chuy Reyes, Juan Aguilar, Botas Aguilar, Ulises Castro, que anda en la pura frega, echando la gana, ¡súbale! Pocas una caseta de Lorel Camino y se saluda a la gente de Linda York, Dolores Hidalgo.

compañeros de la Mustang, Javier Francisco, Clemente, Corona, Samuel, Mario, Misael, Armando, Bonin y Consen. Va rumbo a Silver City, Nuevo México, arriba la gorrita Rayo Seco y la trajera también la canción de Dice de Compas para Samuel. El quemador por acá de, para el Camacho de Greenville, Texas, el Cono, Daniel Ramiro, que andan bien crueles. A toda la gente por acá de La Palma Pegada, radicando en Atlanta, Georgia, allá andan las Texas con la canción del Caimán y con los traileros del norte. Dice el día que puedas, comercial de los cero para el, dice saludos al Bravo y al Chido, Alonso Yáñez. Un saludo por acá para, dice la canción del Caballo Bayo, Cara Blanca de los Cadetes, Linares. A los borrachotes de la Tarjera, el compa Marcos Pifas, el Boro, el May. El primo dice, un saludo para, dice el agricultor con Tucán de Tijuana. Acá también ponte el guapanguito de Paso Redoblado con Grupo Identidad. Dice por acá, un saludo para Rubén, que se equivoca mucho. Y Jason dice que pensamos que se le hace. Dice allá por Dallas, Texas, aeropuerto. Dice por acá una canción de La Jovencita de los Armadillos de la Sierra. Y de favor, por San Luis Potosí. Acá dice una canción de La Polca Bailando con Maite de los Mejones para los Yarderos de Anderson, Indiana. Francisco Vélez, ahí anda con todo en el asadón con una canción de Los Viejones de Linares, el 200 desde Cerrito de Zavala, la gente que se reporta.

Banco Trailero del Norte. Anoche estuve llorando para la compañía, para acá Rodríguez Construcciones, para el Chenes, el dice, el Podo, el Cemental y el Morris, que le tocan hoy las guamas, no se haga güey. Es que escuchen desde el Lienzo Charro, en San Diego de la Unión. Buenos días, compa Ronco, dice, para Herminia y Ángela de San Damián, que están haciendo tortillas. A don Ángel Galván y a su hijo, a toda la gente que anda por ahí en la hora de noche, en la hora de los sagrados alimentos, buen provechito. A la gente por acá del norte, Carolina, dice, compa Ronco, también póngase Carro Negro 89 hasta el Rincón de Centeno. Buenos días, saludo, poner una canción de Pasito Vaquero con JH y su dinastía Tierra Negra. Dicen los trabajadores por acá de la compañía Ganados, se andan por acá chambeando en el Ingenio del Naranjo, San Luis Potosí. Hay mujer que está escuchando La Naranjera, pero para el Junior lo agarramos dormido en el jale, dice. Se trajo el calzón de la tía y anda en la pura friega. Se llevó un cachetero con encaje, di. El borrachín por acá que ya se quiere poner bien pedote y todavía no hace nada en la chamba. Todavía no pagan, ¿eh? O ya pagaron. El ayudante para la raza de la PCI. Dice, saludos a los chorqueros de Durango, allá por Luciana, póngase el Salomón Robles, la de, dice, la que caiga por allá en el cuadro. Lucio Peña con Invasores. Un saludo, compa Roco, para la gente del Meritito Salto, puro Guanajuato, para el Choncho y el Chino. Y el mamado prepara el Prezi, el Pollo prepara el Patrocillo, Genaro.

ahí, hasta mañana se llama. Dice un saludo para el Majindro, hasta el Malacate. Rache anda trabajando con el Mango. Dice que no pase, anda por acá haciendo mesas en el jale. La canción Maldita Pobreza. Un saludo para Chapín, el Rejate del Chancla y todo el grupo del DF acá. Dice Alambrando en Dallas, Texas, por San Felipe, Guanajuato. Ahí está Grupo Límite con el tema que se llama Hasta Mañana. Y ya sabe que pues los viernes ponemos el norteo de acordeón pues de todo el género, ¿verdad? Porque pues ya de aquí para arriba ya pues luego quieren que puras papistear y que más de rato puras papistear y que la noche que puras papistear, ¿verdad? Imagínate si fuera todo el día puro papistear, pues no, ¿verdad? Un poquito diferente, que se escuche en la mañana, pues ya mediodía para arriba, pues ya entonces sí entrele las guamas. Como quiera, ¿quién toma en la madrugada en la mañana? No, si hay gente que toma amaneciendo, ¿verdad? Un cagomón para la cruda. El Chapín, Rejate, el Chacle, todo el grupo del DF. Acá Lambrado, Dallas, Texas, San Felipe, Guanajuato. A la gente chambeadora por acá de Rey Pra Park, dice Planta Escobedo, Nuevo León, La Cruz de Madera. Ahí dice hasta Atlanta, Georgia, que es quiere ir a destapar panzones por Guanajuato para el Chacal.

0: Guanajuato. Con algo de alegres del Terán, amigo tabernero. Dice porque se le agata bajo la lluvia de los Dorados, el ladrillero de la compañía Expertos.
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0: Ahí para el Chepe, que llegó con chorriento al jale. El Israel Contreras, que se sordió, no me invitó, dice, a poner la madera, que soy bien fastidioso, hasta los negritos del Guadalcázar. A toda la Rocía de Luciana, desde Kansas, Flor de Capomo, Carlos José, gracias, excelente día, mi gente bella de

Viene el próximo 13 aniversario de la más jugosa de la web, la tarjera de Cibers. Ya meritito, es el próximo miércoles 14 de octubre. ¿Eh? 14 de octubre. Hola, gordo, pensé que traía la sede, ¿cómo se llama? Pensé que traía la sede, ¿qué? De Caguamán. Es la G, dice. Pensé que era la... Oye, no es la sede de Caguamán. Híjole. Ya iba a ir por uno porque traía la sede de Caguamán. 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Ánimo, gordo, que siempre nos escucha por allá la más famosa.

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2: Dice para que salga de Arnulfo Junior para todos los mariposones de Matancillas. Dice por acá el Jairo, el Zorro, el Prieto, el señor Chagote, hasta los Vázquez, Mezquite de Carmona, aparte el Genaro García, hasta el Paisanos. Póngase, dice por acá, para saludos, feliz cumpleaños para el Tesoro de Fort Myers, Florida. Un saludo para mi funda, Betín, Cuetillo, que saque la Cheves, que es viernes, el cuerpo lo sabe. Dice viejo por acá, en la rola de Bajo el Cielo, Morelia, Tigre del Norte, para el Mozo Ríos Díaz de Linares, Nuevo León. Acá para el maestro Chajillo, la mera punta del tren, para Cochinilla, tío Chiquilla, el Choche y el Chalancillo, Maleta.

0: ¡Tómele, viejones!
1: ¡Tómale, perro! ¡Tómale, perro!
0: ¡Vámonos! Ya cántele, güey. Oye, ¿qué te van a cantar, güey? ¿Karaoke? ¿Qué rollo? ¿Ya? ¿Todavía no? Pues la chinga. Se aventó como media hora adentro y apenas va cantando. Pichingo Romane, Pierce, dice por acá, el más mantenido, dice. Ah, metiendo millas. Ahí en el gel está Springfield, Missouri. Ya de la cruda ni le leo bien.

A la gente por acá de Cleveland, Texas, para la cuadrilla por acá, Martínez, para Lando, que anda esperando con Cecilio Landa Verde, dice, desesperado, que trae una alegata y más no rinde el jale. ¡Hola, guapones!

Chatham Farms, Dolores Hidalgo, canta bien crueles. Soldador que lleva desde ayer haciendo un estante y nomás no queda nada. Ahí va todo chueco, pero ahí va. Albañiles de la compañía Newcastle desde Houston, Texas. El Bobo Lobo, el Dago, Hilario, el Barda Chuecas. Casa de Madera, de favor, solo para Jovito Silva de Rufero Más Duro de Arkansas. Échale bonito. Allá por Humberto Tomar, parte de su hijado Germán. Desde México, por allá por ahí una canción, dice Corazón de Lalo Mora. Por favor, que vengan esas pasonas ya el viernes, el cuerpo lo sabe.

0: Potosí, Gaitán, Guanajuato y Lagos de Moreno, Jalisco. Ahí para el Fercho, dice la araña y el güero desde Artesia, Nuevo México.
1: Ahí para el señor de San Carrera, compadre. Te complacemos.
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0: Perrito Vanegas, saludo para el niño Waffles, Peña, La Rata Viva y Greñitas. Saludo por acá, dice algo del poder del norte. Últimas noticias para la gente de Nashville, Tennessee, por ahí para Chester, que anda a todo lo que da en la piedra. Dice un saludo para Lorena Hernández, que está cumpliendo años hasta el norte, Carolina. A la gente por acá de Orireo, que andaba en la pura joda con la canción de Andamos Mejor.

más por orgullo de Elías Medina. Seguimos con los saludos. Hay bastante mensaje, raza, dice por acá. Para tonto mi corazón, van down el taco de potrero que ya está por acá desayunando un rico taco de queso con palitos. Provechito. Ahí para el caparo, el capibara, el dice ahí el yesero de San Luis Potosí, rifándosela en San Juan de los Lagos.

Saludos para el Truchi, es el albañil más piritote del S. Allá está el Aguacatillo Ranche. Ahí saludos para mi hermano Isemón 158. Se encuentra por acá en el anexo, que se recupere. Dice para el Eric de estar echando café en Los Vanegas. Dice una canción, saludo para Samuel Pineda, que lo quiere mucho. Dice por acá, trabaja en la Mustang en Nuevo México con una canción de Los Pescadores del Río Conchos, de parte de Concepción, Zárate, de Lagunita, municipio de Arroyo Seco. Acá dice la gente de Tulsa, Oklahoma, para Pablo Palafox, para todos los de Tinguindín, Michoacán, de parte de José Quintero, que andamos acá en Hereford, Texas, pura naranja, ebria viejo, de, dice Hijos del Cocho. ¡Vámonos!

Y acercándonos a la recta final de este programa, señores, continuamos acá en los WhatsApps, que hay mucho WhatsApp todavía pendientes. Ahí Popeye, quédate por acá, para Cumano, dice, y siéntate de haciendo güeyes en el jale. Dice, por un saludito para Migajas, que ya le friegue, no se haga. También, menso, a la gente de Missouri, hasta Rinconcillo de los Remedios. Ahí en los coches de Jaymar Plumín, puro plomero chucho. Allá en Burton, Texas, algo así. Ahí para saludar, por ahí para Giovanna, Eri, Gael, Ana, Cristina, Magdalena Recién, dice Magay Blanco, Pinal de Amoles, de parte de su tía María. Dice, buenos días, unos saluditos ahí para los de gente de la compañía por acá de Teresa, radicando en Reno de Oklahoma, ya andan desesperados por salir de trabajar y más porque andan bien crudos a todos los redescucha.

0: coma. Al Gasparín que se le anda congelando la nacha, dice que se va a calentar con un morenazo de fuego. El Gañín Lucho del corte primero ya quiere la primera botejona.
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0: Canciones de Albañil, pero pónsela, ¿no? Pues madrúguele, como que pero póngasela, pues no madruga.
1: Pero no.
0: Rocco, bendiciones de, dice, feliz día a la hernia. Ahí para Huerta, Christopher de los Insuladores.

0: Fíjate lo Vázquez por el Zorro y el maestro Stuart, alias el Vago. Chalán Jairo, que anda por acá, viene en tomidos del chiquillo.
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0: ¡Échale!
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0: Y el general Chagui de la prensa de Allende, que sean acá listos para el baile. A darle con tu baile. De Ramada de Juárez, especial para los del Bosque Hermoso.

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2: ¿Por qué no quieres hablar conmigo? Algo así se llama la, o escucharme, se llama la rola. Salud para Houston, para Oscar, Lara y el Víctor. ¿Le gusta chambear de gratis?

El tío Nacho más carajo de los albañiles. Gente de los Vázquez, que tienes de Austin, Texas. Saludando para José Juan Mata, dice José Mata, ¿verdad? Aguilar, Alejandro Montoya, toda la gente de Terribles. A todo allá por Casanova, Michigan.

Raza Construcción WR, Fercho LRS Junior. El José Perelón de los Tigres del Norte, que ya es viernes. Ánimo, raza, saludo para Krillin, que no desmaye el Krillin. Saludos para los chuparreros de Providencia, que andan pegando piedra, y el líder de la pandilla, que es el tío Miguel.

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1: Blanco. Saludos a toda la gente de Tierra Blanca, el burro y el caballo que andan bien crueles. Saludos por ahí para el Lucino que anda en la Gipsy, nos van metiendo las horas. Acá para dice. Para toda la gente de Tlaxcala y Hidalgo, radicando en Jaicuri, algo así, no sé cómo se diga. Omar, compa, Ramiro, Luna, no entiende, dice Ramones, al compa Serapio, la raza pura vena del caldo de parte del Dracas. Acá estamos escuchando, aquí dice, ahí, puro saludo para Juan Pollo, la piojita, el loco de Celo Rojas. Ahí para mi esposo, dice Romeo Rayo, que anda por acá trabajando acá, recordándole que es el amor de mi vida, que es mi todo, su fan número uno. Que le agradezco todo lo que hace por nuestros sueños, que lo amo muchísimo, su esposa, Keila. Ojalá me pudiera poner la canción, dice, si es posible, de edición especial. Mi roco por ir para el Chirris hasta Los Rojas Ranche. Desde Texas, pura naranjera. A Israel Contreras, saludo, un saludo Maldonado hasta Las Negritas con Alcázar. Dice, viernes de pistear, saludo para el compa T-Rex, el Bernalejo, que saca las cheves. Tómele perros, dice. El que mantiene de graves construcciones. Feliz cumpleaños, tanque.
2: La chona se mueve.
1: Y para los burros de Branson, Missouri, que ya andan por acá contentos porque regresan a Rincón de Ramos. Se les acabó la temporada por naranjebria. Mi brother Romario Sánchez, ya sabe que es viernes, que saque las ya 20 panzonas. Ahí está la primada por acá que nos acá en Pensilvania, ya saliendo del jale para todos los primos landeros. Pura naranjera del Ciber, chao, chao. Ahí para el tallo que está bien cruel. Saludos para la gente de la cantera Texas. Caracol, que el viernes, dice Charly Virongas, ahora sí, Las Paga, de San Miguel de Allende. El Irving, que nomás está de tarugo ya en La Zapata. El Bote de Fuentechelas. Su chelán el Güero, que anda por acá en los Tintejas premiando. A la compañía por acá de Juan Remodelín en Arlington, que andamos acá con todo. Vamos acá, dice Ricky, que ya viernes el cuerpo lo sabe. El Osacubo de Matancillas, Corrado de Tigre del Norte. Alejandro Barbosa, que está por acá sentado el sábado con un zapato, dice. Sentado el sábado con un zapato del Ross. Busca bailador. Y dice por acá para mi esposa Jennifer, que hoy está cumpliendo años. Encontramos lejos, pero sintonizando la más jugosa. Desde Luciana hasta Pastora. Dice por acá para el chaparrito que anda al Cienón, ya tirando cemento con el Donas desde Oklahoma.

Ya me voy, banda. Gracias, nos vemos. Gente de Rancho Nuevo, quédate por acá el corte del tabaco de Porque Toki. Acá para Don Paco, que quieren hot dog, pero sin pan. Dice para todos los mayates en Nayarit. Ahí nos vemos, raza, excelente. Viernesito, nos vemos mañana, sabadito, primeramente Dios, por la más jugosa de la wey.

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0: bueno, sí, ya saben que el día de hoy tenemos Neto Mix. 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Se me pasó poner la entrada, pero ya saben que La Salsa y J. Pérez Construcción se unen el día de hoy para traerles a ustedes 4 horas de música continua. Excelente mañana para todos los que están escuchando en ese viernes 9 de octubre del 2026. Es que estaba pensando en con qué rol iba a empezar y con qué empiezo. Se me fue el avión. Pero yo pienso que con unas 2 cheves me compongo. Buenos días para todos los que ya están escuchando, señores. 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

0: May de los Vázquez, también saludos viejos. Muchas gracias pelados. Ya se me andaba haciendo tarde, pero ya ahorita me pongo al corriente.
1: ¿Eh? Que es de parte de los chavalones de Suelta la Perra.
0: Ah, sale, sale. De los chavalones de Suelta la Perra. Ah, el Boro, mi compadre Pifas. Es que como me dijiste que lo que la perra, que los de la perra. Ah, pues, yo sí. Dije, oh, se me hacía raro, ¿no? También mi compa no, perra también se ha rifado. Oh, gracias a mi compadre Boro, al Pifas, a mi compadre Mai. ¿Quién se me pasa, Chuy?
1: Marcos.
0: Mi compa Marcos. Gracias, viejones. Ahí los muchachos de Suelta la Perra. Algo quieren, algo quieren, algo quieren. Y yo pienso que es que venga el programa de la noche. Gracias, muchachos. Gracias, gracias. Me escucharon seco. Ahí para los patrocinadores de Suelta la Perra. Mi compa Marcos, el Boro, el Pifas, el Mai. Gracias, muchachos. Saludcita la buena. Ahorita me pongo al corriente, pelos. Échale, viejones. Ay, gracias a Chuy, que se mojó por traer la Chévez. Y eso que no está lloviendo.

0: ¿Qué anda, anda venenoso?
1: Ahorita con lluvia hay que meter la leña, porque no, ¿cómo vamos a prender la luz?
0: Sí. No, ese Chuy anda bien menos.

0: chalanqueño, al maestro del sombrero Juan Torres, algo los arrieleros, porfa.
1: ¿Por qué te atragantaste ahorita que dijiste que la punta?
0: ¿Eh?
1: ¿Por qué te atragantaste? ¿Qué pensaste,
0: güey? La cerveza, güey, que no me la había podido pasar.
1: Hasta el bote te quieres comer.
0: Ah, sí. Es que hay que sacarla hasta la última gota porque... Está caro. Al bote, güey. Ya, déjame pistear. Pues si no te estoy agarrando, ¿qué? ¿Quién dice que no me estás agarrando? La gente no ve, pero el Chuy es muy mañoso, ¿eh? Luego.
1: No diga.
0: No, el Chuy es muy libidinoso. Hey.
1: Bueno, es que en tiempos de guerra, pues.
0: Y luego ahorita con el clima hace frío. Ya, güey, no estés goteándote para allá. Nos va a regañar el padrino. Ya sabes que lo nuestro es imposible.
1: ¡Cálmate!
0: Pero el padrino se enoja. Ay, saludos para el padrino, se anda escuchando. Que hace rato, de hecho, me mandó. Bueno, mandó un mensaje que por ahí andaba en la manejación. Ayer anoche andaba con los de 1500 el padrino. Anoche se fue de pinta con los de 1500 para que el rato que entre le digan que cómo le fue. Andaba con las de 1500 allá en San Luis. Ey, y no nos llevó. No nos llevó.

por Luisiana, en especial para sus mejores trabajadores. A Jesús, para Miguel, los naranjeros de corazón, para toda la gente de San Diego, Guanajuato, a la familia Coreño, también saludo para la raza de San Luis, Missouri, a la cuadrilla de Pinky y Cerebro de la Metro, puro Bardachueca, saludo mi neto, feliz bebé viernes, saludo para todos los naranjebrios, a Pisciano que nos regañen, también

0: desápatela.
1: No, porque tanto insistir.
0: Destápale. Ay, no, pero la tenía muy allá, me lo hubieras arrimado. Pues bueno. Vámonos, señores, a los. Ay, ese mendigo micrófono. Ahí está.
1: Ah. Dijo Cantinflas, nos aventamos un cruzadito.
0: Hazte para allá, güey, ya no me hagas reír.

0: haciendo, ¿cómo se llamaba, güey? Cuando doblaban la pierna y se iban para abajo. No me acuerdo. ¿Eh?
1: El shuffle.
0: Ándale, no, sí, por eso. Pero tenía un nombre ese pasillo. Ah, me acuerdo ya. Pero sí, tú sí andabas bailando tribal, ¿verdad?
1: No, güey.
0: Ah, que sí, yo te vi.
1: ¿Cuándo has visto que las uvas bailan?

0: Neto, la de te deseo lo mejor de Gerardo Coronel. Saludos para Yui, ahí quédate, echar de maya, Neto. Saludos a la raza de Brejan, Texas.
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0: Y así que.

0: Sí, que estuvo reportándose. Dejen ver cuántos mensajes alcanzo a leer antes que me corra el pichón. Porque ahí viene su programa entre tragos y canciones. Lo bueno que Chuy no va a meter comerciales. Y si hay salón para orejas, a Cocol, a la Susi, que andan bien crudos en Hawái. Arriba la naranjera, compañero. Salón para los maestros que andan en la barranca, que no pueden terminar una barda, Neto Mix. Salón para los Sánchez Barbones de Austin, Texas. A la raza de la Laguna Seca, salí de la paz, andas con todo, Neto. Salón para el Papucho, alias Amián Vázquez, cuando... ¿cuándo van a ser el dúo tú y el Chuy? Pues nomás que un patrocinador se anime, porque luego nos regañan. Ya, ya, cuando un patrocinador diga, ahí va el...
1: ¿Pero
0: pues...
1: qué no dicen de cuál dúo, güey?
0: ¿Eh?
1: No dicen de cuál dúo.
0: Dúo, güey. ¿Tú qué estás pensando? ¿Qué piensas tú, güey? ¡Es para allá!
1: ¡No, no! ¡Espérame!
0: ¿Con quién te andas peleando? ¡No, tú nomás andas viendo, señoras!
1: Por eso... ¡Deténgase, señora!
0: ¡Ah, esa también está buena! ¡No, me faltaron muchas rolas hoy, pero también estuvo bueno! Como que le variamos algo. ¡Ay, salón para Chinte! Para el Coracudo, que anda trabajando acá por Tacubaya, Guanajuato. También para el compa Rorro Achago hasta Eagle, Colorado. Pura naranjera, mi neto. Salón para Humberto Bruno, al tiburón, a los piseros más perros de todo Atlanta. ¡Ese! ¡Ay, neto, hiciste gritar muy falso! ¡Uy! Sí, ¿verdad? Neto, neto, saludos desde Costa Rica, Centroamérica. Por acá los seguimos a diario en la programación de La Naranjera. Ay, saludos para todos esos que andan al tiro rifando la USA de parte de Vicente Salvador, el negrito. Sale, sale, mi compadre, gracias por escucharnos. Saludos para, dice Neto Mix, para mi carnal Lechongas, a mi tío Toño de la constructora Guerrero, ese de las cejas de parte de Aarón. Neto, ese Tulsa, Oklahoma, puro Tinguidín, Michoacán, Bali. Saludos para toda la raza de Tierra Caliente que nos escucha también, gracias. Ese para su amigo José Quintero, pura naranjera. Saludo para el patrón, el Tuzo, a Bombona, a Huicho, a Pluma, que andan bien perros por todas las cejas, que no quieren sacar los 10 para las chelas. También saludos dice para Chalito. Saludo para Piquín, que no puede ser mala lavadora. Saludos dice a la raza de las cejas. Neto, no te dejes manosear porque eres mío. Es hermosa tu voz, admiradora de San Antonio, Texas. Ah, gracias, gracias, gracias. Para toda la naranjera, muchas gracias. Gracias, muchachas chulas, guapas, hermosas. Ay, saludo para Daniela Reina, a Diana de Finca San Vicente. También saludos, dice Neto, dice NASA, que para ti sí hay estreno de Navidad, para Chuy no, porque tiene miedo. Ah, caray. Neto, el ronco dijo que a él le gustaba la mujer de gorra. Yo le tengo una, dice. Al fin, viernes, Mineturrias. Por ahí dile a Chuy que me dedique... Un pedito, dice. Arriba la yupinetiza. Compa Neto, no tojen, que aquí traigo al chalán nomás queriendo. Ay, saludos, dice. A Salo Rodríguez. No, ese Chuy está bárbaro. Ay, saludos para Guante, que anda no sin. También saludos para Güero de parte del patrón Edwin, que ya mandó para la Cheve. También para la raza de Union City, Tennessee. Y para toda la raza allá de la Salitrera, Guanajuato. También dice algo de Carlos y José. Saludos para la compañía. Saludos para Josecito Mata. También para el maestro Terry con la canción de El Albañil. Saludos, saludos. También dice Neto, unos cachorrazos para empezar a abrir virongas. Saludos para toda la raza de Mezquitic. También saludos para la familia Barbosa, que también por ahí anda escuchando. Saludos para toda la raza Dolores Hidalgo desde Bryan, Texas. A los Energy Boys. Saludos a mí, muchachos. Ahí está lo que andan escuchando. Un pequeño accidente. Dice compa Neto, saludos para los de Puerto Providencia, Mezquitic. Espérame, espérame, pues ¿para qué me mandan mensajes? ¡El Bola! ¡Ah, el Bolencio! Espérame, espérame.
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0: ¡Compa Neto! ¡Saludos al May, al compa Pelón, puro finichero, perro del compa 13 de parte del niño de la Tuna! También dice compa Neto, la de Adiós Amor de Primavera. Neto, saludos para la banda de Lobito, a Tirantes, a Chaparito, al viejo de la sierra. También para Guagua, Jera de San Pedro, que andan contento porque compró su troca. Compa Neto, algo de Grupo Laberinto, porfa, viejona, la raza Bravo de Michoacán. Dice, cierra la puerta y dale a la perra, Neto, que al fin los patrocinadores se andan piseando. También saludos para Celso de Valdelamar, a Cone, que está cumpliendo años. También saludos para Chihuahuis, a los de la Top Line Construction, la mera punta del tren. Saludos para Alex Robles. Saludos también para la gente de Matancías, Jalisco. Mi neto, estaría con ellos que hicieron un live en Facebook. Saludos para la raza de Carolina del Norte. Al mismísimo Canicas. Dice Neto, la rola de Perfume Barato. Saludos, saludos. Ponme la rola, no ves que con esa le doy en la malla a mi patrón y me va a traer las heladas. Ay, saludo para Tlaxcalilla Hidalgo, también saludo para la raza de Acuña, Coahuila, también saludo para Alex del Peñón, que ya está listo para la fiesta del domingo allá en el Peñón de parte de El Guame, ese acá de Atlanta, también saludo para Antonio, Abelio, Amuca, Gabriel, a Melchor, a Pablo, a Don Juvenal, para Tío Chepe, los carpinteros de la cantera, algo de los sementales, también saludo, dice el compa Chuy, dice a destapar botes, ahí te encargo algo de la banda Gay Neto, la de Orgullo Maldito a los Rieleros, para seguir destapando botes, ya empezamos a celebrar mi cumpleaños. Neto, ¿cómo le hago para mandarte un 24? ¡Saludos! Estás luciendo con el Netomix. Saludos para la familia Coreño, a toda la raza que nos escucha en Arlington, Texas. También saludos, dice, para las de Paso Nuevo, aquí en el Rancho del Arenal, que ya no vamos a la Panzona. También saludos para Dano, a la Espada, puro corriciado perrón. Ánimo Viejo, también saludos para toda la banda de Sabanilla, Guanajuato, a la raza que trabaja en Morgan. También para Chuy, de la presa de Querétaro. Saludos para Canario, que anda en pura friga pegando piso en San Bartolo. Si me puede poner la canción de Los Inquietos, a tirar de mayo en el baño, salón por una naranjera de Cibers. También saludos el Rey de Mil Coronas, Lalo Mora, salón para Tino Ángel, que andan bien reciente en Kansas. A Rocío Charqueño, también saludos, dice, para los hermanos Morúa de la Capilla Ojocaliente, Zacatecas. Neto, arriba la charca. Y Prieto Guerrero, su pandilla que no saca las chelas, que nos trae de Boca Secas de parte de Benín, su mero macho. Saludos con Paneto para la compañía Pepe Luches, para Pepe Galaquina, Laza, Masa, Chupón. Sale viejo, también saludos para Nazo de Mero Potrero, saludos. Ay, saludo para la dichosa de Asientos Aguascalientes, de parte de Ambrosio, para Malacas, con las rolas de laberinto a la raza en Virginia. También saludos, dice, a su carnalillo, el Monkey 18. Saludos, saludos, que anda echando guamas. También para la gente del Bache, puro cementero, perros, que andan bien metidos en De Las Cejas. También saludos para los primeros de Cucho, en especial para Catracha, no sin Texas. Saludos para el Taller de los Pozos, para Bobo, en la cuna de la Independencia Nacional. Póngase la de Cuando Apenas Era un Jovencito, de Ramón Ayala, también estaban solicitando. Saludos, dice, para los Perro Bravos de Dog Good Sons en Jonesville, a la raza de Norte Carolina, que andan en el roofing, a la raza de Hidalgo. También saludo para las borrachas, a los capibaras, a la raza de San Damián. Dice, a la raza de Nosin, para la familia Mata, Lumbreras. También saludo, dice, la de la clave R8 de Rogelio Gárnica. Saludo para el Nano, que ya se quiere echar una panzona. Saludos, dice, saludo para toda la raza, algo de los Amos, puro Core 19 Construction. Saludos, dice Neto, quédate con el Chuy a echar de mayo para destapar las gordas. También saludo para Cholo, que anda con todo pasándole formas a los chicanillos. Algo de los Amos, mi Neto, saludo para toda la raza de la presa de los Leones, Santiago Arroyo, Nuevo León. También saludos, dice, para mi suegra, que está cumpliendo años, con la mañanita. Saludos para toda la raza de San Luis de la Paz. También saludos para José, que no quiere revocar. También saludos para Marrito, a Chivo, que no lo deja tomar la vieja. Buenas tardes, compa. Saludos para toda la raza del Diamante, San Miguel de Allende. Para Crispy, para Felipe, también saludo, dice, te amo, bombón, en chocolatado, eres una vena, mi neturria. Saludos a mi compadre Juanito el Carpetero. También saludo, dice, ya suele destapar las triponas y las lleves también. Saludos, algo de la Arrolladora. También saludo, dice, hasta la mera Florida, para Chepe. Saludos, dice, la de los tres colores de los originales. Este ya mensaje para el compa Chuy. Saludos para mi compadre Ramiro.

Y sin agua, dígale al tigre y a su cuñado Ronald Maldonado que ya se traiga las frías, cásese de la peligrosa. Sé que a bonito suenan los botones, a los bijones y se puede algo de los remis. Saludos a la raza de Houston, Texas. Neto, saludos ese Moines, Iowa. Escuchamos la naranjera, saludos para Trejos Construction. También para mi compadre Cecilio Guillén. Dice Neto, saludos para la familia Hernández de Ejido Mora Mesitic. También saludos para la patrona Chela que saque las frías. Saludos Neto, saludos para Chuy, échale saludos a la raza Neutla desde Atlanta. También para Roberta Ramírez, saludos. Dice Neto, no tiene Mayer, es un canijillo con los controles, gracias. Dice ánimo mi chingón, échale, está poniendo pura lumbre. También saludos a mi compadre Pablo Torres. Y aún así ando escuchando al viejo. Saludos. Qué bueno que está bien pelado. Para Alejandro Méndez, a Juan Luis Méndez en San Antonio, te dije de parte de su hermana desde La Noria. Con algo de Beto Quintanilla. Saludos para Santos que anda echando boludas desde Pisaflores Hidalgo. Saludos para mi compa Yossi que anda con todo. Aarón García. Saludos para la raza de Pinos.

Así que estuvo reportándose, señora, muchas gracias. Yo me voy, me retiro, nos escuchamos primeramente Dios el día de mañana. Yo pienso que mañana estoy con ustedes de 2 a 4 de la tarde, por ahí los espero en el programa de Puerta. Así que, pues bueno, señora, mañana nos escuchamos. No, de 2 a 4, yo no vengo hasta las 5. De 2 a 4. De 2 a 4, mañana nos escuchamos en el programa Puerta Racía. Que tengan todos ustedes una excelente tarde. Se quedan con el compa Chuy en el siguiente programa. Gracias a todos los que estuvieron reportándose. 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Señora, muchas gracias.

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Saludo para Matías, los más chingones, carpeteros de Rush Marin. Saludo para José Chivo. Y compa Chuy, saludo también para el muñeco que anda en friega.

Especialmente para el Sosa, que ya anda bien sediento y anda paliado. Pero ahorita le agarro su panzona porque se la merece. ¡Ay, viejitos! Saludo para el Gancito, que anda pegando metros de loseta por allá en Tequis. Carnalito, recuerda que el día de hoy, por ahí durante la programación, los audios no los solemos pasar, carnal. Solamente mensaje escrito. Ándale. Mi compa Chuy, dígale al Juanjo, que ya le chingue, que nomás anda en la pura plática. Compa Chuy, saludo también para los carpinteros, Carpinteros Higueras, que andan instalando unas puertas allá para el bando.

Adelita, tiré tu pañuelo al río de Pepe Tobar. Saludo para Maritza, también para Buchita, para Carmen Contreras, que son la pura paipa, pura chulliza. Carnal, esa rola como tal no me aparece, se me hace que andas mal de nombre. Checa

Esto dice mi compa Chuy. Saludo para don Esteban Martínez, Antonio Pesina, también para Juan Santoral, que están en sintonía escuchando la más jugosa, echándose unas bien elodias.

0: Hay que ser selectivo, plebada, porque no todo mundo trae la misma vibra. Dice...
1: Échale, primito, dice mi compa Chuy, compláceme con algo de Raúl Beltrán, la de los dinosaurios. Por acá de este lado, mi compa Chuy, dígale al Neto que no ande...

También para mi compa Macario, el alacrán mayor. Saludo para mi compadre Nene. También para el Chiringas, el Paisa. También para el Chacorta. Saludo para el tocayo Chuy. Al compa Miguel, de parte de su compa el Rayo.

Y compa Chuy, saludo para el Palomar, también para el Cuito de la Loma de Mezquití, que ya andan echando cheve, viene el Odias. Mi compa Chuy, póngase, la debieron llorar a un hombre de los halcones. ¡Ándale, carnalito!

A mi compa Víctor Hernández también para Proco Ramírez. A Maritza Escalante también para Cristian Contreras. A Suri Pérez. A mi compadre Brian Alonso también para José Montalvo. A Felicitas Martínez, saludotes. Mi compadre Elías Medrano. A don Germán Rodríguez, la raza por allá del tanque de San Juan, saludotes. Y a mi compadre José Segura.

0: muchísimas gracias. Yo me retiro, me ausento, ahorita volvemos.
1: ¡Feliz el público!
0: No alcanzo con los mensajes, carnal. Saluditos a la terminación 1089. También por acá dice saludos a los de la Top Line Construction.
1: ¡Salvate!
0: La puerta del tren dice por acá, dígale al patroncito que le compre una caguamita a papá Coco. También para Colocho, que le extraño la trenecita. Mi compa Churras, es viernes de cariñosos de $50. Póngase algo de norteños de Ojinaga y a pistear barrigonas. Saludo para los Ochoas Renterías hasta Richmond, Virginia. Ahí te encargo algo de los invasores de Nuevo León, somos iguales. ¡Ándale, carnal! Mi compa Chuy te encargo la canción del Tapete y la Rubí de Grupo Laberinto. Y ya andamos echando panzanas acá en Bravo, Michoacán. Saludo para Jointer, Remalo hasta El Carrillo, Texas. Y ya quiere empezar a pistear. Saludo para la raza del Rincón, Querétaro. También dice por acá, muy buenas tardes, mándame saludo para Juan Calabazón, también para su hermano Andrés Flores de Tierra de Osos, Santa María del Río. Mi compita Chuy, muy buenas tardes, se reporta el mero mero maromero el perrito Vanegas.
1: Vamos,
0: saluditos a la compañía de los perritos pichurrientos de Matancillas.
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0: Saludo para el marrito.
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0: También para...
1: ¡Ándale!
0: Para su vieja Chivo. Saludo para la raza de Higuerillas, Cadreita, Querétaro, de parte de Frankie, el Diablo. Ahí póngame una rola de Chuy Vega, porfas.
1: Con las manos arriba.
0: Ándale. Carnalito, muchísimas gracias, ya no alcanzo con más. Muchísimas gracias a toda la raza que se estuvo reportando, primito. Yo me retiro, me siento, me voy, ahorita volvemos. Ahorita volvemos por acá con los padres de Hueco. Pa' la raza. Muchísimas gracias al patrocinador, a mi compa Pichón. La raza de Pujalcoy presenta.

0: sabes que el niño es chillón y todavía le andas pellizcando.
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